0: Christmas Hit Parade amb Jordi Casas.
1: Hit Parade, ¿no? Hit Parade, ¿no? Sí, Hit Parade me parece que es.
2: ¡Hostia, qué fuerte!
1: Que no se convierta el Jordi Casas en una cacatúa.

0: 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No pierdas más tiempo.
1: ¿Por qué?
0: Porque la vida es corta.
1: Déjame en paz, déjame solo. 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
0: Pero piensa que es muy importante mirar para adelante.